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Sofía y les invito a escuchar mi tema La Sombra. 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

0: y pues eso, estoy un poco agobiada con el trabajo, ¿sabes? Y no sé qué hacer, Anís.
1: ¡Ey! ¡Despierta, que te estoy hablando!
2: Ah, perdona, estaba un poco...

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con todos los temas en todo momento, Jorge Ramos Calderón, en Corazón Tropical, la radio de la integración desde Madrid. El mítico Monte Olimpo de Grecia podría recibir en los próximos días uno de los mayores reconocimientos internacionales para un sitio natural y cultural. La candidatura para que entre en la lista del Patrimonio Mundial de la UNESCO será examinada entre el 19 y el 29 de julio en Seúl, en la reunión anual del Comité del Patrimonio Mundial, según reportó la agencia Prensa Asociada. Este macizo, considerado la montaña más alta de Grecia, con 2.919 metros, representa mucho más que un hito geográfico. El Olimpo reúne mitología, historia y uno de los ecosistemas más ricos del sur de Europa, convirtiéndose en punto de referencia para científicos, ambientalistas y amantes de la cultura clásica. Para Corazón Tropical en Madrid, con todos los temas en todo momento, soy Jorge Ramos Calderón.

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2: Son las 7:41.
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todos los temas en todo momento desde Radio Corazón Tropical, Jorge Ramos Calderón. El triunfo de la selección española el 19 de junio en el MetLife de New Jersey no solo la convierte en histórica campeona del Mundial 2026, sino en bicampeona del mundo. Tras el logro conseguido hace 16 años en Sudáfrica, el segundo título mundial gracias al gol conseguido por Ferran Torres en el minuto 106. En la final disputada contra Argentina, da el privilegio de bordarse otra estrella más en el pecho de la camiseta roja. Esta camiseta, que estará a la venta desde el 4 de agosto próximo, no solo tendrá una segunda estrella, sino que hasta la Copa del Mundo 2030, en la que España será anfitriona, los jugadores de la roja lucirán en el centro de la equipación el escudo conmemorativo de campeones del mundo. Para Corazón Tropical en Madrid, con todos los temas en todo momento, soy Jorge Ramos Calderón.

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2: Son las 8:33 minutos.

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1: Saludos, amigos. Este es un resumen de las últimas noticias. El presidente Abinader prohibió mediante decreto la importación de mercancías producidas mediante trabajo forzoso y creó un mecanismo para investigar y bloquear esos productos. También obligó a los importadores a suministrar información sobre sus cadenas de suministro. La disposición presidencial se produjo luego de que los Estados Unidos anunciara la entrada en vigor a las 12:01 de la madrugada de este sábado de un arancel de un 12.5% a las importaciones procedentes de la República Dominicana. Y a propósito, la Asociación Dominicana de Exportadores dijo este viernes que las recientes medidas comerciales anunciadas por los Estados Unidos representan un nuevo desafío para el comercio internacional. La vicepresidenta ejecutiva de la entidad, Roselina Amaro Vergés, llamó a mantener el diálogo entre ambos países para preservar la competitividad de las exportaciones dominicanas. Señaló que la República Dominicana debe concentrar sus esfuerzos en mantener el acceso de sus productos al mercado estadounidense, principal destino de las exportaciones nacionales. Asimismo, la Asociación de Industrias de la República Dominicana consideró que el país debe responder a las recientes medidas comerciales anunciadas por los Estados Unidos con una estrategia nacional. La misma, según la entidad, debe fortalecer la competitividad dominicana y la confianza de sus principales socios comerciales. Y cambiando de tema, la Cancillería Dominicana dijo en su cuenta de X que el presidente Abinader ordenó llamar a consultas a la embajadora del país en Managua, Axamari Guzmán Nina. Dijo que el mandatario impartió esta instrucción ante las recientes declaraciones de las autoridades nicaragüenses contrarias a los principios democráticos y las obligaciones asumidas en el marco del sistema interamericano. Señores, y el Consejo Dominicano de la Unidad Evangélica declara que no entendió los parámetros que se tomaron en cuenta para decir que hay hambre cero en el país. El pastor Feliciano Lassen Custodio, presidente de la entidad, quiere saber cuándo hicieron los estudios y en cuáles lugares. Señaló que durante sus visitas a diferentes zonas del país, lo que ve es algo muy diferente, ya que hay muchas familias con serios problemas económicos para llevar el pan a su mesa. En otra información, la Asociación Nacional de Profesionales Agropecuarios, AMPA, marchó hacia el Palacio Nacional para exigir al presidente Abinader una respuesta inmediata a sus principales demandas laborales y reclamar la destitución del ministro de Agricultura, a quien responsabilizan de la crisis que aseguran afecta al sector. En otra información, la República Dominicana se mantendrá sin variación los precios de las gasolinas premium y regular, el gasoil regular y el óptimo, el gas licuado de petróleo y el gas natural durante la semana del 25 al 31 del presente mes de julio, según informó el Ministerio de Industria, Comercio y MIPYMES. Dijo que ello será así a pesar de que el precio del barril del petróleo de Texas, el de referencia para la República Dominicana, se colocó por encima de los $92 y de que los refinados continúan con tendencia al alza. Sin embargo, subirán de precio el Artur, el Kerosene, el Fuel Oil número 6 y el Fuel Oil 1%. Finalizamos este bloque informando que el Ministerio Público anunció este viernes que apelará la decisión que ordena el pago de 7.5 millones de pesos a favor de Juan Francisco Álvarez Carbucia, uno de los imputados en el caso de presunta corrupción vinculando al Intrant. En un comunicado, la Procuraduría Especializada de Persecución de la Corrupción Administrativa señala que el fallo de la jueza Patricia Alejandra Padilla Rosario, del segundo juzgado de la instrucción del Distrito Nacional, presenta graves vicios procesales. Cuando regresemos después de la pausa, conozca la advertencia de Trump a Rusia y a China.
2: Thank you. 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
1: El presidente de Estados Unidos, Donald Trump, advirtió este viernes a Rusia y a China que sería muy perjudicial que vendieran armas a Irán. Al mismo tiempo, aseguró que ninguno de los dos países participa en la guerra de Estados Unidos contra la República Islámica. En otra información, las Fuerzas Armadas de Irán anunciaron este viernes que atacaron con drones bases del ejército estadounidense en Jordania y Bahrein, en represalia por la que se ha convertido ya en la 13ª noche consecutiva de bombardeos contra suelo iraní. Finalmente, organizaciones opositoras nicaragüenses en el exilio hicieron un llamado urgente a los gobiernos de las Américas, la Unión Europea y a la ONU a desconocer la consolidación de un régimen sin elecciones en Nicaragua, como a su juicio pretende el presidente Daniel Ortega. Finaliza de esta forma Noticias al Momento. Resumen informativo de la división radial del periódico digital almomento.net. Director Saúl Pimentel. Jefa de redacción Ali Núñez. Voz informativa Marcela Rositer.
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todos los temas en todo momento, Jorge Ramos Calderón, en Corazón Tropical, la radio de la integración desde Madrid. El mítico Monte Olimpo de Grecia podría recibir en los próximos días uno de los mayores reconocimientos internacionales para un sitio natural y cultural. La candidatura para que entre en la lista del Patrimonio Mundial de la UNESCO será examinada entre el 19 y el 29 de julio en Seúl, en la reunión anual del Comité del Patrimonio Mundial, según reportó la agencia Prensa Asociada. Este macizo, considerado la montaña más alta de Grecia, con 2.919 metros, representa mucho más que un hito geográfico. El Olimpo reúne mitología, historia y uno de los ecosistemas más ricos del sur de Europa, convirtiéndose en punto de referencia para científicos, ambientalistas y amantes de la cultura clásica. Para Corazón Tropical en Madrid, con todos los temas en todo momento, soy Jorge Ramos Calderón.

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2: Saludos amigos, este es un resumen de las últimas noticias. El presidente Abinader prohibió mediante decreto la importación de mercancías producidas mediante trabajo forzoso y creó un mecanismo para investigar y bloquear esos productos. También obligó a los importadores a suministrar información sobre sus cadenas de suministro. La disposición presidencial se produjo luego de que los Estados Unidos anunciara la entrada en vigor a las 12:01 de la madrugada de este sábado de un arancel de un 12.5% a las importaciones procedentes de la República Dominicana. Y a propósito, la Asociación Dominicana de Exportadores dijo este viernes que las recientes medidas comerciales anunciadas por los Estados Unidos representan un nuevo desafío para el comercio internacional. La vicepresidenta ejecutiva de la entidad, Roselina Amaro Vergés, llamó a mantener el

0: diálogo entre ambos países para preservar la competitividad de las exportaciones dominicanas. Señaló que la República Dominicana debe concentrar sus esfuerzos en mantener el acceso de sus productos al mercado estadounidense, principal destino de las exportaciones nacionales. Asimismo, la Asociación de Industrias de la República Dominicana consideró que el país debe responder a las recientes medidas comerciales anunciadas por los Estados Unidos con una estrategia nacional. La misma, según la entidad, debe fortalecer la competitividad dominicana y la confianza de sus principales socios comerciales. Y cambiando de tema, la Cancillería Dominicana dijo en su cuenta de X que el presidente Abinader ordenó llamar a consultas a la embajadora del país en Managua, Axamari Guzmán Nina. Dijo que el mandatario impartió esta instrucción ante las recientes declaraciones de las autoridades nicaragüenses contrarias a los principios democráticos y las obligaciones asumidas en el marco del sistema interamericano. Señores, y el Consejo Dominicano de la Unidad Evangélica declara que no entendió los parámetros que se tomaron en cuenta para decir que hay hambre cero en el país. El pastor Feliciano Lassen Custodio, presidente de la entidad, quiere saber cuándo hicieron los estudios y en cuáles lugares. Señaló que durante sus visitas a diferentes zonas del país, lo que ve es algo muy diferente, ya que hay muchas familias con serios problemas económicos para llevar el pan a su mesa. En otra información, la Asociación Nacional de Profesionales Agropecuarios, AMPA, marchó hacia el Palacio Nacional para exigir al presidente Abinader una respuesta inmediata a sus principales demandas laborales y reclamar la destitución del ministro de Agricultura, a quien responsabilizan de la crisis que aseguran afecta al sector. En otra información, la República Dominicana se mantendrá sin variación los precios de las gasolinas premium y regular, el gasoil regular y el óptimo, el gas licuado de petróleo y el gas natural durante la semana del 25 al 31 del presente mes de julio, según informó el Ministerio de Industria, Comercio y MIPYMES. Dijo que ello será así a pesar de que el precio del barril del petróleo de Texas, el de referencia para la República Dominicana, se colocó por encima de los $92 y de que los refinados continúan con tendencia al alza. Sin embargo, subirán de precio el Artur, el Kerosene, el Fuel Oil número 6 y el Fuel Oil 1%. Finalizamos este bloque informando que el Ministerio Público anunció este viernes que apelará la decisión que ordena el pago de 7.5 millones de pesos a favor de Juan Francisco Álvarez Carbucia, uno de los imputados en el caso de presunta corrupción vinculando al Intrant. En un comunicado, la Procuraduría Especializada de Persecución de la Corrupción Administrativa señala que el fallo de la jueza Patricia Alejandra Padilla Rosario, del segundo juzgado de la instrucción del Distrito Nacional, presenta graves vicios procesales. Cuando regresemos después de la pausa, conozca la advertencia de Trump a Rusia y a China.
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0: El presidente de Estados Unidos, Donald Trump, advirtió este viernes a Rusia y a China que sería muy perjudicial que vendieran armas a Irán. Al mismo tiempo, aseguró que ninguno de los dos países participa en la guerra de Estados Unidos contra la República Islámica. En otra información, las Fuerzas Armadas de Irán anunciaron este viernes que atacaron con drones bases del ejército estadounidense en Jordania y Bahrein, en represalia por la que se ha convertido ya en la 13ª noche consecutiva de bombardeos contra suelo iraní. Finalmente, organizaciones opositoras nicaragüenses en el exilio hicieron un llamado urgente a los gobiernos de las Américas, la Unión Europea y a la ONU a desconocer la consolidación de un régimen sin elecciones en Nicaragua, como a su juicio pretende el presidente Daniel Ortega. Finaliza de esta forma Noticias al Momento. Resumen informativo de la división radial del periódico digital almomento.net. Director Saúl Pimentel. Jefa de redacción Ali Núñez. Voz informativa Marcela Rositer.
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2: Son las 10:32.

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7: Demos paso a la llamada.

con todos los temas en todo momento, Jorge Ramos Calderón. El precio internacional del petróleo alcanzó esta semana su nivel más alto desde junio debido a la intensificación de los enfrentamientos entre Estados Unidos e Irán, mientras los mercados financieros mostraron resultados mixtos por la incertidumbre sobre las consecuencias económicas de un conflicto prolongado en Medio Oriente. El crudo Brent superó los $91 por barril durante la jornada, impulsado por el temor a una interrupción sostenida del suministro energético a través del Estrecho de Hormuz, una ruta estratégica para el comercio mundial de petróleo. Para Corazón Tropical en Madrid, con todos los temas en todo momento, soy Jorge Ramos Calderón.

0: 11 y 20 minutos.
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2: Saludos, amigos. Este es un resumen de las últimas noticias. El presidente Abinader prohibió mediante decreto la importación de mercancías producidas mediante trabajo forzoso y creó un mecanismo para investigar y bloquear esos productos. También obligó a los importadores a suministrar información sobre sus cadenas de suministro. La disposición presidencial se produjo luego de que los Estados Unidos anunciara la entrada en vigor a las 12:01 de la madrugada de este sábado de un arancel de un 12.5% a las importaciones procedentes de la República Dominicana. Y a propósito, la Asociación Dominicana de Exportadores dijo este viernes que las recientes medidas comerciales anunciadas por los Estados Unidos representan un nuevo desafío para el comercio internacional. La vicepresidenta ejecutiva de la entidad, Roselina Amaro Vergés, llamó a mantener el diálogo entre ambos países para preservar la competitividad de las exportaciones dominicanas. Señaló que la República Dominicana debe concentrar sus esfuerzos en mantener el acceso de sus productos al mercado estadounidense, principal destino de las exportaciones nacionales. Asimismo, la Asociación de Industrias de la República Dominicana consideró que el país debe responder a las recientes medidas comerciales anunciadas por los Estados Unidos con una estrategia nacional. La misma, según la entidad, debe fortalecer la competitividad dominicana.

0: y la confianza de sus principales socios comerciales. Y cambiando de tema, la Cancillería Dominicana dijo en su cuenta de X que el presidente Abinader ordenó llamar a consultas a la embajadora del país en Managua, Axamari Guzmán Nina. Dijo que el mandatario impartió esta instrucción ante las recientes declaraciones de las autoridades nicaragüenses contrarias a los principios democráticos y las obligaciones asumidas en el marco del sistema interamericano. Señores, y el Consejo Dominicano de la Unidad Evangélica declara que no entendió los parámetros que se tomaron en cuenta para decir que hay hambre cero en el país. El pastor Feliciano Lassen Custodio, presidente de la entidad, quiere saber cuándo hicieron los estudios y en cuáles lugares. Señaló que durante sus visitas a diferentes zonas del país, lo que ve es algo muy diferente, ya que hay muchas familias con serios problemas económicos para llevar el pan a su mesa. En otra información, la Asociación Nacional de Profesionales Agropecuarios, AMPA, marchó hacia el Palacio Nacional para exigir al presidente Abinader una respuesta inmediata a sus principales demandas laborales y reclamar la destitución del ministro de Agricultura, a quien responsabilizan de la crisis que aseguran afecta al sector. En otra información, la República Dominicana se mantendrá sin variación los precios de las gasolinas premium y regular, el gasoil regular y el óptimo, el gas licuado de petróleo y el gas natural durante la semana del 25 al 31 del presente mes de julio, según informó el Ministerio de Industria, Comercio y MIPYMES. Dijo que ello será así a pesar de que el precio del barril del petróleo de Texas, el de referencia para la República Dominicana, se colocó por encima de los $92 y de que los refinados continúan con tendencia al alza. Sin embargo, subirán de precio el Artur, el Kerosene, el Fuel Oil número 6 y el Fuel Oil 1%. Finalizamos este bloque informando que el Ministerio Público anunció este viernes que apelará la decisión que ordena el pago de 7.5 millones de pesos a favor de Juan Francisco Álvarez Carbucia, uno de los imputados en el caso de presunta corrupción vinculando al Intran. En un comunicado, la Procuraduría Especializada de Persecución de la Corrupción Administrativa señala que el fallo de la jueza Patricia Alejandra Padilla Rosario, del segundo juzgado de la instrucción del Distrito Nacional, presenta graves vicios procesales. Cuando regresemos después de la pausa, conozca la advertencia de Trump a Rusia y a China.
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0: El presidente de Estados Unidos, Donald Trump, advirtió este viernes a Rusia y a China que sería muy perjudicial que vendieran armas a Irán. Al mismo tiempo, aseguró que ninguno de los dos países participa en la guerra de Estados Unidos contra la República Islámica. En otra información, las Fuerzas Armadas de Irán anunciaron este viernes que atacaron con drones bases del ejército estadounidense en Jordania y Bahrein, en represalia por la que se ha convertido ya en la 13ª noche consecutiva de bombardeos contra suelo iraní. Finalmente, organizaciones opositoras nicaragüenses en el exilio hicieron un llamado urgente a los gobiernos de las Américas, la Unión Europea y a la ONU a desconocer la consolidación de un régimen sin elecciones en Nicaragua, como a su juicio pretende el presidente Daniel Ortega. Finaliza de esta forma Noticias al Momento. Resumen informativo de la división radial del periódico digital almomento.net. Director Saúl Pimentel. Jefa de redacción Ali Núñez. Voz informativa Marcela Rossi Terri.
6: Para más detalles, visite la web almomento.net.
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Todos los temas en todo momento, Jorge Ramos Calderón, en Radio Corazón Tropical. El cantante mexicano Pepe Aguilar confesó en el programa conducido por Jesse Cervantes que su padre Antonio Aguilar sufrió problemas cardíacos desde aquel Argentina contra Holanda y que la emoción del partido lo marcó para siempre. La declaración se produjo días después de que el intérprete de Por Mujeres Como Tú asistiera a 3 partidos de la selección mexicana durante el Mundial 2026, incluyendo el México contra Ecuador en el Estadio Ciudad de México, donde el artista fue captado llorando de emoción junto a Ángel Aguilar y Cristian Nodal. Es la primera vez que Pepe Aguilar revela que su padre habría desarrollado una afección cardíaca a raíz de la final del Mundial de Fútbol de 1978. Para Corazón Tropical en Madrid, con todos los temas en todo momento, soy Jorge Ramos Calderón.

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2: Perdona la hora. Yo sé que esto es una locura, pero tengo una emergencia.
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El secretario de Estado de Estados Unidos, Marco Rubio, acusó el domingo por la noche a Irán de utilizar el estrecho de Hormuz como una herramienta de presión en el conflicto en Medio Oriente y reclamó una mayor participación de otros países para proteger el transporte marítimo mundial. Además, sostuvo que Washington mantiene abierta la vía diplomática si Teherán acepta un acuerdo y lo cumple. Rubio realizó las declaraciones ante periodistas antes de viajar a Filipinas para participar en una reunión de ministros de Asuntos Exteriores de la Asociación Nacional del Sudeste Asiático. Para Corazón Tropical en Madrid, con todos los temas en todo momento, soy Jorge Ramos Calderón.

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2: Son las 2:34.

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1: 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Son las 2:39.
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3: La rumba va 58.
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que bello el Pokémon de la radio a través de Corazón Tropical. La madrileña por Corazón Tropical 107.6. La radio de todos nosotros. Así que ya lo saben, activo. Alguien que me detenga con este calor que está haciendo. Cójalo suavecito, échese agua. Quiero saludar al menor, al maestro del menor que está activo siempre con nosotros. También quiero saludar a Pipe, Pipe Music. Así que ya lo saben, activo. Por ahí está la morena peligrosa. Desde Madrid, España, yo soy el Pokémon de la radio hasta las 4 de la tarde. Así que ya lo saben, activo. Todo un saludo para toda mi gente de Villabel de Alto, Villabel de Bajo Palo de la Frontera Tribunal, mi gente fuerte de Cuatro Caminos, mi gente fuerte de Galicia, para todos ellos que están en sintonía, también para mi gente de República Dominicana, conectado por las redes sociales, también a mi gente allá de Los Minas, mi gente de Catanga, Guachupito, Gualey, mi gente del 9, mi gente de Canciano, mi gente de Lucena, Los Trinitarios, mi gente del Tamarindo, mi gente de San Luis, mi gente de Boca Chica, mi gente de Mano Guayabo, mi gente de todos los pueblos de República Dominicana, mi gente del sur, activo. Aquí hay mucha gente del sur, ¿eh? Saludo para todos los sureños que están activos también aquí con nosotros desde Corazón Tropical 107.6. Yo soy el Pokémon de la radio.

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1: Bueno, mi gente, con este calor como está, cualquiera se tira se tira dos o tres latas, como decimos nosotros, y aquí dos o tres garrafas de agua bien fría para combatir este calor, así que ya lo saben, activo. Quiero llevarle el saludo también para mi hermano Génesis, el bohemio de la marca que está en sintonía, la gente fuerte de Ágora, así que ya lo saben, activo de lo mío personal. También quiero llevarle el saludo especial para Majo, que siempre está en sintonía, para el guardia que siempre también le gusta el programa, para mi hermano Oriolis allá en República Dominicana, que siempre está en sintonía, ayer me escuchó, ahorita estaremos pues poniendo el tema de él. Y también quiero llevarle el saludo para Jorge JD, activo de lo mío personal. Quiero llevarle saludo también para toda mi gente fuerte de la delicia, Paseo de Delicia, mi hermano Winton. Winton está en República Dominicana disfrutando. Así que ya lo sabe, Winton, ven pronto para acá. Quiero también llevarle saludo a la morena peligrosa que está por ahí. Saludo a Jobraini, también para su primera dama. Quiero llevarle saludo también para la primera dama de Majo, el Majo Majísimo. Majo estaba de viaje también, pero todo el mundo está de viaje ahora. ¿Qué es lo que pasa? Me va a costar darme un viaje yo también, pero un viaje de pan. Bueno, seguimos activos. El saludo también para Jobraini, ya lo saludé, ¿no? También para DJ Jumpy, activo, la gente fuerte del Guateque. Quiero llevarle saludo para Ñaño. Para Ñaño también quiero llevarle saludo al pato activo, el hombre musculoso Pato, y su primera dama también. Quiero llevarle saludos República Dominicana a mi hermanita Soribel Bello, que está en sintonía también. Quiero llevarle saludos también para allá a Luis Ángel Gitano, el hombre fuerte de los gitanos, Tony Cebal. Quiero llevarle saludos al Cheque, ahí está el Cheque activo, gracias Cheque, el Cheque, el hombre fuerte de Torre de Control. Seguimos activos, yo soy Jorge Bello, el Pokémon de la radio. Alguien que me detenga, porque volvió el calor.

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Yo soy Jorge Bello, el Pokémon, ponme allá arriba. ¿Dónde están las mujeres que bailan? Las mujeres que le gustan bailar, la que le gustan comer y la que le gustan bochinchar. Ay, mi madre, la quiero toda. Vamos allá arriba con las mujeres que bailan. Y se fue así porque la morena tiene un fuego. Yo no he visto mujeres que bailen más que esa morena, ¿eh? ¿Qué le

señor, hay problema porque le robaron. A mala fe le robaron la vaca, señor, y el tipo fue a poner una querella. Fue a poner una denuncia a la policía porque le roban la vaca, señores. Y el muchacho está llorando, mala fe. ¡Ay, mi madre! ¿Qué pasó?

0: blanca o era negra la vaca? ¿Cuál de las dos? Ay, que tú tenías un corral de vaca, mala fe. Bueno, mi gente, Corazón Tropical 107.6, con el Pokémon de la radio de todo. Así que ya lo saben, por la 107.6, si quieres pedir tu tema, me puedes llamar a mi personal 616-376140 para ponerte la canción que tú quieras. Así que ya lo saben, activo. Saludos para Jerez el Bohemio, que está por ahí con nosotros activo también. Y otra es que tú eres mala fe.
1: Pero nunca serás mala fe.
0: Bueno, saludo para ver a la gente del Rincón de Olfa y para Olfa. Saludo para todos ustedes desde aquí, desde la Corazón Tropical 107.6. También quiero saludar al guardia que está siempre activo con nosotros. También quiero saludar, son tanta gente que quieren que los salude, me están escribiendo, me tienen el chat, ya ustedes saben. Quiero saludar a Yoga Medina, uno de los mejores trompetas que hay aquí en Madrid, España, en Galicia. Él es uno de los músicos que acompañan todas esas agrupaciones internacionales, pues que vienen a Europa. También quiero saludar allá en Suiza. Allá está mi hermano Giovanni Production, activo como siempre. Quiero saludar también a Roberto Niño, de lo mío personal, a Roberto Adames, que siempre están en sintonía. Quiero también saludar a mi hermano Román Evento, que está activo también conectado por Corazón Tropical 107.6. También quiero saludar a Vivo, que no sé si está muerto o vivo, pero quiero saludar a Vivo, Lorenzo. También quiero saludar a toda la gente de Valladolid, que están activos siempre, mucha gente por allá que tenemos. Quiero saludar a mi gente de Cuatro Caminos, que está activa. Y mi hermano Ricky Mota también, por ahí está también activo. Quiero saludar también a toda mi gente fuerte de Villaverde Bajo. Así que ya lo saben, el Jumpy, por allá nos vemos, el Jumpy por el Guateque. También quiero, pues también, señores, saludar en República Dominicana a Franklin de la Cruz, el hombre de la radio estación hermana Punta Cana Hicks, un hombre que siempre ha estado con nosotros, un hombre que siempre está activo con nosotros. También quiero saludar a tanta gente y que quisiera hablar de algo que sucedió allá en Punta Cana, pero no creo que sería el momento apropiado, pero sí lo diré. En esta semana pasada, no hacen, ya hoy cumple 9 días de que desvivieron a mi mejor amiga en Punta Cana, que esa era como si fuera mi hermana Marta, que Dios la tenga en el cielo, una mujer fajadora. Lo más lejos que teníamos era que algo así iba a pasar, un incidente donde ella, pues, un señor violento, hay mucha violencia en República Dominicana, por un aparcamiento que ella le había dicho, no te parques ahí porque mi esposo se va a parquear. Pues el tipo, sin mediar palabra, sacó un arma de fuego y ya ustedes saben, la desvivió a mi hermana Marta, que Dios la tenga en gloria. Quiero saludar a Georgie también allá en República Dominicana y también a todas las personas que me llamaron para darme esa noticia, pero Dios la tiene en un buen lugar porque ella se fue en el camino del Señor. Así que seguimos, Marta, donde quiera que estés, siempre te vamos a recordar. Bueno, mi gente, seguimos activo porque llegó.
2: La hora de la bachata.
0: Seguimos a nivel de bachata. Daniel Segura.

bueno, seguimos activos. Saludos para Julio, que está con nosotros. Julio de Jesús, activo con nosotros. Bendiciones. Llénate de valor, como dice Allende.

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2: Muy buenas tardes tengan todos mis amigos oyentes que nos están acompañando a través de Radio Corazón Tropical. Esto es Como Lo Oyes Radio Show a través de la 107.6 de la FM, a través de radiocorazontropical.com con el www delante y a través del Facebook Live que siempre nos están sintonizando. Hoy con un programa especial como todos los sábados. Hemos comenzado un poquito tarde por algunas dificultades técnicas, pero aquí estamos siempre de 4 a 5 y media. Oye, es que antes como teníamos el horario de 4 a 5, como que todavía tenemos esa costumbre de anunciar el horario antiguo. Nuestro querido Heini García Florian no estará hoy con nosotros porque tiene otros compromisos, pero bueno, estamos nosotros aquí con el DJ Jorge y yo, Nelson Gandullas Díaz. Estaremos hasta aproximadamente, así, aplauso para este equipo. Estaremos aquí hasta aproximadamente las 5:30 de la tarde dándole información, temas de actualidad, entretenimiento. Si usted quiere comunicarse con nosotros, puede hacerlo a través del 911-89-7424. 911-89-7424 o a través del 601-22-9464 601-22-9464. Y para comenzar nuestro programa en el día de hoy, pues lamentable la situación que está sucediendo aquí en España con respecto a los incendios. Es muy lamentable todo lo que se está viviendo, todo lo que digamos que está sucediendo en este momento, las evacuaciones que hay aquí en Madrid, Guadalajara, Ávila, con estos fuertes incendios. Ayer en horas de la noche, pues toda la ciudad olía a humo y estaban saliendo como polillas, o sea, el grumo ese del humo. Es muy lamentable toda esta situación. Entonces vamos a comenzar nuestro programa con un reporte de Telemadrid que ponía en horas de la tarde de hoy en contexto cuál es la situación que está viviendo España con relación a los incendios. Adelante.
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4: Sí, son ya dos noches aquí en el polideportivo de Villamanta, tanto vecinos de Villa del Prado como sobre todo de Aldea del Fresno. Dos noches que ya pasan factura, ha sido muy pesada, pero esta noche digamos que han sentido cierto alivio porque ayer la UME colocó estas camas propias de una situación de guerra y de esta forma han podido, digamos, dormir un poquito más, que es lo que me decía, que por lo menos esta noche ha dormido unas cuantas horas, ha logrado empalmar varias horas.
5: Por el cansancio. Porque uno ya no podía estar ya dos días sin dormir, entonces hemos caído plof. Mira, mi hijo pobrecito todavía sigue durmiendo porque
4: está aquí abajo el pequeño durmiendo
5: y mira que me ha movido un poquito activo y está totalmente cao, no tiene ni hambre, estamos todos desmayados.
4: Ya, ¿qué tal, chicas? ¿Cómo lo estáis llevando?
6: Pues lo llevamos bastante bien porque estos días no hemos podido dormir y hoy hemos dormido bastantes horas.
4: Sí, o sea, hoy bien, en estas camas bien.
6: Pues más o menos, sí.
4: Estupendo. Y el gatito, bueno, pues, ¿cómo se llama?
6: Titi,
4: que acaba de desayunar. Por cierto, aquí está el concejal, uno de los concejales del Ayuntamiento de Aldea del Fresno. Ahora hay muy poca gente aquí en el pabellón, pero esta noche ha habido más de 200 personas, 200, 300, es un número que va oscilando. Y ahora no están porque se está permitiendo, digamos que se ha flexibilizado, vamos a decirlo así, la situación. Entonces, hay vecinos, Guillermo Celeiro, buenos días.
7: Buenos días.
4: Hay vecinos que, con cuentagotas, con control de la Guardia Civil, de la policía local, están pudiendo entrar, acceder al casco urbano de Aldea del Fresno para pasar por casa, pero solamente son 15 minutitos.
7: Nada, muy puntual, 15 minutos y solamente por cosas muy importantes. Había un vecino que se ha dejado llenando la piscina y llevaba la piscina llenando y saliéndose dos días, algún vecino que se ha dejado una máquina de CPAP o que le faltan las agujas para la insulina. Son casos muy excepcionales, pero por lo menos han entrado, están 15 minutos, cogen lo necesario y vuelven.
4: Eso es un alivio importante. Además, ellos han de dejar a la Guardia Civil la matrícula del coche para evitar que se queden dentro.
7: Claro, es que eso es un peligro importante. Si permitieran o flexibilizaran tanto como para que la gente vaya y se quede,
4: se volvería a llenar al Vea del Fresno.
7: Exacto, y saquearían las casas, que eso hay que tener mucho cuidado con ello.
4: Claro, también es eso, que hay un control especial para evitar que haya ladrones que aprovechen la coyuntura para robar. Por cierto, ayer una treintena de personas saltaron el aviso de evacuación, seguían ahí en sus casas, ¿no? Bueno, intentando defender lo suyo. Ahora mismo podemos decir que no hay nadie de Aldea del Fresno, o hay dudas.
7: Decir que no hay nadie no es posible, pero desde luego hay muy poca gente. Los que hay, si alguien se quiere esconder en el sótano de su casa, se va a esconder, eso va a ser imposible, pero hemos ido puerta por puerta vaciándolo y me consta que están los grupos especiales de la Guardia Civil, la Policía Local y la Protección Civil haciendo constantes rondas por el pueblo para evitar esto.
4: Claro. El Ayuntamiento ha hecho su trabajo. Guillermo, en las últimas 48, 50 y tantas horas, ¿cuántas horas ha dormido? Porque usted ha pasado la noche aquí.
7: Sí, desde el primer día estoy aquí, hay que acompañar a los vecinos. Muchas veces la verdad es que no podemos hacer más. El Ayuntamiento de Villamanta es el que está haciendo más dentro de este pabellón. Nos están tratando muy bien, no ha faltado nada ni para comer ni para beber.
4: Increíble cómo se está volcando Villamanta.
7: Villamanta fenomenal, con Aldea se están portando muy bien.
4: ¿Cuántas horas ha dormido en las últimas, en los últimos días?
7: Hayamos dormido 3 horas o 4 como mucho. Y bueno,
4: qué ganas tenemos todos ya de que acaben estos incendios diabólicos. Guillermo, muchísimas gracias. Aquí tenemos a una mamá que creo que en cuestión de minutos, no es mamá, pero está con los niños, en minutos va a poder ir a su casa.
8: Sí, bueno, yo he venido para ayudar, vivo aquí, y voy a llevar a 2 familias a recoger enseres. Creo que quieren ir a buscar un perrito también, que se había quedado en un piso, lo que podamos.
4: Usted es entonces vecina de Villamanta, sí. Que en un acto de generosidad y de solidaridad va a ayudar a varias familias que no tienen coche para que vayan a sus casas, pues en busca de lo básico. Y eso es importante, eso es un avance respecto a ayer.
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2: Pues continuamos aquí después de haber escuchado ese reporte de Telemadrid, del telediario de hoy, cómo están siendo evacuadas las diferentes pueblos, diferentes lugares, donde pues está el peligro de que pudiera acercarse el fuego. La situación de la Comunidad Madrid continúa siendo muy grave, hay que decirlo. El principal incendio afecta a la Sierra Oeste de Madrid y se ha unido con el gran incendio que viene procedente de Ávila, por lo que existe un mando unificado. Se han producido evacuaciones y confinamiento en varios municipios, entre ellos Cadarzo de los Vidrios, Ceniciento, San Martín de Valdeiglesia, Villa del Prado, Rosas de Puerto Real y Chapinería. Las autoridades mantienen el máximo nivel de respuesta con la participación de la UME y numerosos medios de extinción. Las recomendaciones que hacen las autoridades, pues no acercarse a las zonas afectadas, mantener las puertas y ventanas cerradas si hay humo y seguir las indicaciones del 112 y Protección Civil. También hemos visto de manifiesto la solidaridad de los vecinos aledaños a las zonas afectadas, cómo han ofrecido alimentos, hospedaje, cómo se han volcado en labores como de transporte también, de ofrecerle a los afectados que puedan ir en estos 15 minutos que se le han dado para que puedan sacar las cosas principales de sus viviendas, cómo se han unido los vecinos para que estas personas puedan ir a su vivienda. Lo más importante es mantener la disciplina ciudadana, no acercarse a los lugares que están confinados, a las zonas que están confinadas, no acercarse a esos lugares porque es que la vida corre peligro. No mantenerse en casa ni escondidos ni nada. Si las autoridades solicitan que deben salir, pues deben de salir y mantenerse informados por los diferentes medios de comunicación que existen, sea la radio, la televisión, el internet, todos los medios de comunicación posible para salvaguardar la vida, que es lo más importante, yo creo, en esta ocasión. También en horas de la mañana se informaba que en Ávila hay dos personas detenidas por presuntos sospechosos de que tengan que ver con lo que es el incendio y demás. Nada, vámonos a una pausa musical y luego continuamos hablando con algunas recomendaciones y cosas que tenemos con respecto a este incendio. Vamos a estar hablando de qué usted debe hacer en caso de que exista un incendio. Vamos a estar también hablando de cómo precaver o prevenir en estas épocas de calor que pueda existir un incendio. Vamos a la pausa y al regreso continuamos aquí en Cómo Lo Oyes Radio Show.
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2: Pues estamos aquí de regreso en Como lo oyes Radio Show. Estamos tratando de hacer el contacto y comunicación con nuestro queridísimo Heini García Florián. Recuerden que si quieres participar, que si quieres estar con alguna pregunta, sugerirnos algún tema, al 601-22-9464 es el número que tenemos de WhatsApp, 601-22-9464. También está el 911-8979-24 y hoy estamos hablando sobre los incendios que están ocurriendo en la Comunidad de Madrid, que son muy preocupantes, que han elevado todas las alarmas y que están carreteras cortadas, confinados. La Ciudad de Madrid hoy no ha podido disfrutar del sol, está todo bajo el humo, y ayer en horas de la tarde se sentía muy fuerte el humo a la hora de salir a la calle y demás. ¿Qué hacer? ¿Cómo evitar un incendio en el bosque o en algunos lugares? Porque a veces somos también nosotros los causantes de esa situación. Pues nada, no encender hogueras fuera de las zonas autorizadas. Nunca durante épocas de alto riesgo, como es esta época que es de sequía, que son épocas donde no llueve mucho, donde el campo está seco, la hierba, el césped, pues no hacer hogueras fuera de las zonas autorizadas y nunca durante épocas de alto riesgo. No tirar las colillas y asegurarse de que estén completamente apagadas, porque van por ahí los fumadores fumando y tirando las colillas por todo sitio, y esto también es una de las causas que puede provocar un incendio, y más en esta época. Así que si fuma, si vas a tirar la colilla, pues asegúrate de que esté bien apagada. No abandonar botellas o vidrio, porque con las altas temperaturas estas se pueden volver inflamables, y más si contienen pues alcohol y todas esas cosas. Así que no tires botellas ni vidrios en bosques o en zonas donde puedan estar propensas al fuego. Evita aparcar sobre hierba seca con el vehículo caliente. O sea, también hasta nosotros mismos, que a veces estamos con el vehículo caliente, aparcamos en un lugar de césped, de una zona donde pueda coger candela, pues evite eso. Y más cuando vas a arrancar, que muchas veces hace chispa, pues esos son propensos factores que pueden dar a lugar a un incendio. Así que no aparcar sobre hierba seca con el vehículo caliente. Recoger todas las basuras. También vamos por los bosques, por las áreas de senderismo, por los lugares que son para disfrute, tirando mucha basura. Y cuando se acumula la basura, cualquier factor externo puede provocar también el incendio. Así que trate de no tirar y arrojar basura, porque todos los lugares tienen lugares, valga la redundancia, dispuestos para que usted pueda tirar la basura. Así que evite tirar basura y recoja toda la basura que usted, cuando vaya a los descampados, cuando vaya a los lugares de picnic y tal, haga, pues llévesela con usted, no la deje. Utilizar barbacoa solo donde estén permitidas y apagar todas las frazas luego de que se marche, porque muchas veces hacemos barbacoa, nos vamos y dejamos todas las brasas regadas, y esto también puede causar incendio. Y respetar, en ciertos lugares hay restricciones que las autoridades ponen, señales de que no se pueden hacer fuego, fogatas, barbacoa y tal, pues hay que respetar todas estas restricciones que las autoridades pues nos están dando a nosotros. Si ves un incendio, pues llamar al 112, indicar siempre la ubicación que tiene este incendio. No intentes apagar un incendio grande, no lo intentes apagar. Aléjate en dirección contraria al avance del fuego y sigue las indicaciones de los servicios de emergencia siempre. Esto es muy, muy, muy, muy importante que pueda hacer. ¿Pero qué podemos hacer nosotros si vemos un incendio? Pues lo primero es llamar inmediatamente al 112 e indicar cuál es la ubicación del incendio. alejarte del fuego en dirección contraria al avance de las llamas y del humo. No intentes apagar un incendio grande por tus propios medios. Y sigue las indicaciones de los servicios de emergencia, evacúa. Si te lo ordenan, no te quedes en casa, no hagas resistencia. Recuerda que siempre están cuidando tu salud. Si vas en coche, cierra las ventanillas, enciende las luces y abandonas la zona si es seguro hacerlo. Si hay mucho humo, cúbrete la nariz, la boca con un paño, preferiblemente húmedo, y respira cerca del suelo. Si no puedes escapar, busca una zona que ya esté quemada o un claro sin vegetación. Evita barrancos, laderas que vayan en la dirección del fuego, y no regreses hasta que las autoridades indiquen que es seguro regresar. Recuerda que lo más importante siempre es proteger la salud, es proteger la vida. Así que siguiendo todas estas indicaciones que le hemos recomendado en desde Como Lo Oyes Radio Show, yo creo que vamos a evitar muchos incendios, y que en caso de que desafortunadamente ocurran, pues ya sabemos cómo ayudar a las autoridades y qué podemos hacer. Vamos a hacer otra pausa musical aquí en nuestra revista Como Lo Oyes Radio Show, y al regreso vamos a ver si ya tenemos el contacto con República Dominicana. Buenas tardes.
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2: Y estamos de regreso aquí en Radio Corazón Tropical a través de la 107.6 de la FM, www.radiocorazontropical.com, a través del Facebook Live, y nuestros métodos de contacto, nuestras vías son el 911-897924 y a través del 601-2294-64. Y ya vamos a República Dominicana, que como siempre, este gran amigo, también parte de nuestro equipo, Heini García Florián, está desde allí. Buenos días, buenas tardes.
1: Buenas tardes, buenos días desde Quisqueya la Bella. Un saludo a todos nuestros radio oyentes y a todos quienes nos sintonizan por Facebook Live. Darles la bienvenida a nuestro sábado dinámico, como siempre, llevándoles las mejores noticias, las mejores entrevistas. Y aquí estamos para ver el mundo. ¿Cómo está España ardiendo, eh?
2: Ay, sí,
1: Dios mío.
2: Esto es una situación. Fíjate que se me pone la piel de gallina. Una situación, bueno, si tú supieras, que tú sabes que desde nuestro estudio siempre tenemos por la ventana una panorámica de todo Madrid, está todo muy nublado, sí. no se ven las montañas de la sierra, o sea, anoche salí a tirar una basura y era mucho olor a humo, como si estuviera cerca el incendio. Muy lamentable la situación, muchos desplazados que han tenido que salir de sus casas porque hay muchos pueblos que están totalmente confinados, que no se puede acercar nadie, muchas personas que lo han perdido todo porque desgraciadamente en algunos lugares el fuego ha llegado hasta las viviendas. Y nada, una situación muy triste, pero bueno, como siempre decimos desde aquí, hay que sacar la resiliencia, hay que salir adelante, y sabemos que todas esas personas afectadas se van a recuperar con la ayuda de Dios y que solo será un triste capítulo de la vida y del pasado, lo sabemos.
1: Sí, sobre todo recordarte a las personas que están pasando por estas situaciones, que lo material pasa, pero que las vidas hay que resguardarlas sea como sea, que intenten estar resguardados, que no vayan a sus casas a buscar nada, que no sea estrictamente necesaria, que incluso las documentaciones se pueden volver a sacar, aunque es un rollo, la verdad, el sacar documentos, pero que lo principal es la vida de cada ciudadano, que al fin y al cabo es lo que nosotros, es con lo que venimos y con lo que nos vamos, porque al fin y al cabo todo se puede recuperar o se intenta recuperar de alguna forma u otra. Lo único que no se recupera es cuando uno pierde la vida por querer rescatar cosas materiales, etcétera. Te estaba escuchando antes que habían voluntarios en las noticias que estaban ayudando a las personas mayores a rescatar animales, a llevar insumos, agua, etcétera, que me parece fenomenal, porque ahora mismo lo que es la Sierra Oeste de Madrid, que han obligado a desalojar a gran parte de cada municipio que hay por allí, porque recordemos que Madrid se compone por muchos pueblos cercanos a la sierra, y donde mucha gente, para que lleguen los bomberos, lo que sea, tiene mucho tiempo, ¿no? Tiene mucha lejanía.
2: Sí.
1: Así que mi exhortación es esa, que se cuiden mucho, que sobre todo que disfruten de estar con su familia, que no se estresen, que además el calor y el estrés influyen en problemas cardíacos, derrames cerebrales, un montón de enfermedades que no vendrían bien ahora mismo, y que se mantengan resguardados y que el gobierno de España pues intente aplacar todo lo que pueda los incendios. Ese sería mi consejo.
2: Sí, hay que hacer todo lo mejor, seguir todas las directrices y todas las indicaciones de las autoridades, cumplirlo todo con disciplina para no tener que lamentar, aparte de las pérdidas materiales, pérdidas humanas, porque ya eso sí es algo más lamentable, Y nuestra exhortación desde aquí es mantener la disciplina, seguir todas las informaciones, seguir todas las indicaciones que
1: dan. Seguir todas las indicaciones, correcto. Uh-huh. Y sobre todo también recordarle a las autoridades que muchas veces esos incendios se pueden evitar, aunque hemos visto los casos de que la mayoría de los incendios están provocados por pirómanos. Uh-huh. Recordemos que el campo antiguamente se limpiaba era con el ganado. Uh-huh. Cuando permitían que los agricultores y los que tenían ganado fuesen al campo a deshiervar un poco con sus animales, con vacas, cabras, etcétera. Y creo que deberían volver a permitir que los ganaderos puedan llevar a sus animales a pastar al campo, a limpiar el campo, porque muchas veces estos incendios se podrían evitar perfectamente, porque ya se hacía antiguamente lo que era el cuidado del campo por los propios agricultores, ¿me entiendes? Por los propios ganaderos. Uh-huh. Y como últimamente hay leyes absurdas que no permiten que se haga prácticamente nada en el campo, se podría evitar de alguna forma u otra. Aunque bueno, esta conversación tendría que ser a partir de cuando ya se esclarezca todo lo que ha pasado, de cómo ha sucedido los incendios, cómo ha sucedido todo esto, ¿me entiende? Porque se debería buscar la forma de que España no arda cada verano.
2: Sí,
1: es que... Y hacía mucho tiempo que no había un incendio tan devastador como el que está viendo ahora mismo.
2: Sí, es muy recurrente últimamente, y este ha sido es uno de los más devastadores en cuanto a proporción, daños y tal de las uh-huh. últimas décadas.
1: Entonces, y aparte que, bueno, hace poco también estuvo en Murcia otro incendio que me tocó de cerca por unos amigos, unos colegas, que incluso uno de ellos salió en la tele porque estaba ayudando a rescatar a personas mayores, envejecientes, personas que vivían solas y que no tenían mucha movilidad, que el pobre tuvo quemaduras de segundo y tercer grado y aún así no le importó ayudar. En esos casos es muy bueno tener esa parte loable y querer ayudar a las personas más necesitadas, pero también tenemos que ser conscientes de que nuestras vidas están en peligro y que debemos tener mucho cuidado a la hora de querer ayudar, porque o bien podemos ser un obstáculo o bien podemos ser la mejor ayuda del mundo, me explico, ¿no? Para no tener pérdidas humanas.
2: Claro, claro.
1: Pero nada, desearle a toda la gente de Madrid y de todas las localidades donde actualmente hay algún foco de incendio abierto, que tengan paciencia, que vayan a refugiarse a las zonas más indicadas que los ayuntamientos hayan puesto para refugiarse, o a casas de familiares si tienen en otras localidades no tan cercanas. Y bueno, vamos con titulares
2: antes de pasar a las noticias. Ángelo Soler Torres. Uh-huh. Ay, siempre me equivoco con el nombre de Ángelo. Ángelo Soler Torres, que nos manda corazones a todo el pueblo de España. Andrés Fori, que está en sintonía y atento a la situación que vive España. Nuestra querida uh-huh. oyente número uno, Ana Iglesias, que su corazón está con todos los afectados. Libreini Méndez, también atenta a las noticias y preocupada por lo que está sucediendo. Y Leandro Pérez, otro oyente, pues manda corazones y a todos los que están pasando por esta situación tan difícil, digamos, acá.
1: Tan lamentable, correcto.
2: Pues nada, las noticias.
1: No, y gracias a ellos por estar sintonizándonos. Recuerden que pueden seguirnos en nuestras redes sociales, en Como Lo Oyes Radio Show, Nelson Gandulla y Jaime García Florian en Instagram. Y vamos con los titulares de otras noticias que también nos resulta un poquito más interesante.
2: Adelante.
1: ¿Sí te parece?
2: Claro.
1: Cuéntame. Pues mira,
2: cuéntamelo todo y exagera.
1: Exagera un poquito. Darle enhorabuena a España por la Copa del Mundo. Sí. Yo no soy muy futbolero, pero hay que felicitar a los nuestros porque son ganadores mundiales y creo que desde el 2010 o 2012, que fue la última Copa de Mundial, que además coincide con que Shakira estuvo también en esa, que fue cuando se conoció con Piqué.
2: Sí,
1: sí, porque también ganamos y nada, a todos esos futboleros que enhorabuena, y ahora a ver dónde van a agotar sus energías porque esto es muy fuerte lo del fútbol, yo no lo entiendo mucho, pero bueno. Seguimos con noticias de Dominicana.
2: Vale.
1: Santo Domingo inaugura los Juegos de Centroamérica y el Caribe con una ceremonia multitudinaria encabezada por el presidente Luis Abinader. Ya empezó ayer, ayer fue la inauguración. Ayer estuve yo dando una vueltecita por ahí por la parte de la zona colonial para echar un vistazo de cómo estaba el ambiente. Y había muchos mexicanos, muchos colombianos, muchos venezolanos. O sea que el turismo en Dominicana ahora mismo, concretamente en Santo Domingo, se va a multiplicar. Eso es una buena noticia porque...
2: Sí,
1: porque además tanto para los hoteles como los comercios, todo el que tenga un negocio en la zona colonial o en zonas aledañas a donde están las zonas olímpicas, donde los juegos y demás, van a tener un flujo bastante grande de turistas que vienen de Centroamérica, Sudamérica y del Caribe. O sea que va a haber movimiento por todas partes. Incluso ayer había el tráfico, era horrible en el Santo Domingo. Yo vengo desde Santo Domingo Este para el Distrito Nacional y era una auténtica locura. No importa por dónde te metieras, que eso estaba, Dios mío, o sea, ya tú sabes. Pero la inauguración fue muy bonita, la verdad. Lo que es la presentación y demás, estuvo bastante bonita, me gustó mucho, vi mucho ambiente en la zona colonial, con respecto a lo que te digo, muchos turistas que ya han venido y que están celebrando los Juegos Centroamericanos y del Caribe. Uh-huh. Y que además que es una bendición que lo estén realizando en Dominicana. Con otros titulares vamos, avanzan las competencias deportivas. Las primeras jornadas de los Juegos han dejado destacadas actuaciones en disciplinas como tenis, tiro con arco, natación, voleibol y atletismo, con República Dominicana buscando ubicarse entre las primeras posiciones del medallero. El Senado aprueba una ley para fortalecer la protección del patrimonio cultural. La nueva normativa busca preservar monumentos históricos, edificios emblemáticos y bienes culturales del país, impulsando además proyectos educativos y turísticos. Es una buena medida porque aquí tenemos lo que fue la primera universidad, la Primada de América, el primer hospital y muchos edificios históricos, sobre todo en la zona colonial, y en zonas también no tan céntricas, que deberían ser patrimonio cultural y patrimonio nacional, y darles a los que ya son patrimonio nacional, como el Faro a Colón, una reestructuración, igual que la que le estaban haciendo a la Plaza de la Bandera, y llamar desde esta hermosa y pequeña plataforma, aunque grande en nuestros corazones, al presidente Luis Abinader para que vuelva a resaltar lo que son los símbolos patrios, como el escudo nacional y la bandera, que yo me he estado fijando en los dos meses que llevo aquí en el país. Y es algo muy curioso que en todas las instituciones por las que yo he tenido el placer de poder pasar, sea a realizar un documento o alguna visita, las banderas, la mayoría de ellas, o no están o no mantienen el color oficial que yo recuerdo. Que es el azul ultramar, un azul un poquito más brillante, menos oscuro, al igual que el emblema del escudo nacional, que ahora mismo no está en lo que son los emblemas del estado, del gobierno, y quiero hacerle un llamado para que vuelva a reestructurarlos porque es símbolo patrio y símbolo nacional. El ver a nuestras banderas siempre ondeante en cada patrimonio, ya que hablamos de los patrimonios. Hablamos ahora de la Cámara de Diputados, modificó el presupuesto general del estado. Las modificaciones incluyen nuevos recursos para obras públicas, programas sociales e inversiones en infraestructuras con el objetivo de acelerar considerados prioritarios. También, en ese mismo orden, el Senado ha autorizado otra vez más un préstamo por valor de 465 millones de pesos, de dólares, perdón, que irán destinados a los recursos, estarán destinados principalmente a mejorar la seguridad vial, rehabilitar el río Yuna y financiar importantes proyectos de infraestructura nacional. En esto hago un inciso, porque en este gobierno actual, en los 8 años que lleva de legislatura, se ha cuatriplicado el tema de los préstamos, y recordemos que los préstamos se basan, vamos a hablar en llano, los préstamos se dan cuando el Banco Nacional Internacional o el Banco Mundial o organizaciones como la OMS, que son instituciones totalmente privadas, solo financiadas por el 20% del capital de los países, el 80% es financiado por entidades privadas y multinacionales y supranacionales. Todo eso se presta, este dato va para los dominicanos y también para los latinos hispanoamericanos. Cuando tu país pide un préstamo es porque tu país tiene el recurso necesario o la ciudadanía da el aporte necesario. Eso se traduce en que, por ejemplo, las remesas de República Dominicana actualmente están en los 178 mil millones de pesos. Pero aparte de eso, nosotros tenemos oro, tenemos petróleo, tenemos tierras raras, tenemos un sinfín de materiales que avalan cada uno de esos préstamos. Yo, en los 2 meses que he estado aquí, este es el 8º préstamo que veo que solicitan tanto el Senado como la Cámara de Diputados. Y para serte sincero, yo no he visto exactamente en qué se ha invertido todo ese dinero. Igualmente, ya hacemos un llamado a Luis Abinader para que en su rendición de cuentas de los lunes nos explique un poco en qué ha ido a parar tanto dinero, porque en 2 meses que yo llevo aquí, este es el octavo préstamo que yo escucho y veo que se ha solicitado, que luego se aprueba, porque cada uno de ellos se aprueban, y no lo he visto en ningún lado. No he visto que la gasolina ha bajado, no he visto que la comida ha bajado, no he visto que la seguridad ha bajado. Entonces creo que son medidas que deberían investigarse, porque realmente el dinero está, pero no se ve. No sé si me entiendes.
2: Sí. O sea, que no se ve en qué lo están utilizando, digamos.
1: No, para nada. Siguiendo con los titulares, continúa el debate sobre el nuevo Código Penal. Legisladores, juristas y organizaciones sociales mantienen posiciones divididas sobre varios artículos del proyecto, uno de los temas políticos más discutidos del país en las últimas semanas. Abriendo un poquito este debate, la aprobación del nuevo Código Penal y de la ley Mordaza, que entra en vigor ahora a partir del día 3 de agosto, creo que es un atropello total a la libertad de expresión, un atropello total a la ciudadanía y una burla, o en llano, como se dice, una burla al pueblo dominicano, porque si no, son 500 páginas. El que tenga la capacidad intelectual para leerla y tenga conocimiento, yo he estado echando un vistazo porque no soy profesional de la materia, pero todo se puede investigar, todo se puede leer, todo se puede buscar, y cuando uno tiene dudas, pues busca un poco o hace preguntas a personas adecuadas y te sacan de dudas. Bajo mi punto de vista, el Código Penal dominicano llevaba más o menos unos 30 años sin poder modificarse, o un poquito más. Querían, pero no se ha podido. Sé que hay muchas cosas que se deberían modificar, específicamente en temas de feminicidios, robos, secuestros, capacidades que se le otorguen a los jueces y además para poder juzgar. Pero creo que también en este nuevo código es un poco una burla, porque muchas de las reglas están hechas, o muchos de los códigos o de las modificaciones están hechas para salvaguardar a los diputados, senadores y congresuales que hay en la Cámara del Senado y de los diputados, que me parece un grave error, porque ni en la mayor dictadura, que es Nicaragua, actualmente tienen dicha dichas leyes que van a pasar a ser vigentes ahora a partir del día 3, que más adelante en el próximo programa voy a traer detalles sobre ello, porque me gustaría que el dominicano que está en el exterior se dé cuenta hacia dónde vamos y dónde va caminando y dónde se está enfocando el dinero que nosotros enviamos con remesas, ayudas y demás. Y creo que es un grave error estas modificaciones, porque realmente no aportan nada bueno al pueblo. Más sin embargo, da muchos beneficios a los dirigentes políticos, que son los que deberían estar por debajo de cualquier beneficio que puedan recibir, porque creo que quienes deberíamos recibir cualquier beneficio o ayuda en la modificación del Código Penal seríamos los
2: ciudadanos,
1: los dominicanos de a pie, los ciudadanos, ¿me entiendes? Claro. Porque ellos ya tienen muchas bonificaciones.
2: Oye, y te quiero corregir también, en algo, no le quites el lugar.
1: Cuéntame, corrígeme.
2: La peor dictadura no es la nicaragüense. Yo creo que están haciendo ellos competencia entre los cubanos, los norcoreanos y los nicaragüenses. Ahora con esto que dijo Ortega, que no va a haber más elecciones en Nicaragua, de eso tendremos que hablar en otro momento.
1: Eso es otro. Mira, yo te iba a sacar ese tema también. Yo no quito la preocupación que hay con nuestros hermanos nicaragüenses, que si nos están escuchando y sintonizando por 107.6 en Radio Corazón Tropical, mandarle un fuerte abrazo y sobre todo que se pongan en pie de guerra, porque está entrando en la Corea del Norte de Latinoamérica, de Hispanoamérica, y eso es un grave problema. En Cuba, dentro de lo que cabe, ustedes pueden escaparse un poquito y pueden coger ahí, ¿me entiendes? Pero ellos están entrando en una situación que es que no va a haber elecciones, vamos, de por vida él se piensa quedar.
2: Bueno, es que en Cuba hace más de 60 años que no hay elecciones tampoco.
1: Tal cual.
2: Y este que está puesto es un puesto a dedo, que lo puso ellos, porque no hubo elecciones tampoco para elegir a este sinvergüenza que está.
1: Igual que Maduro hizo, que Chávez hizo con Maduro, traspasó el poder
2: y ahora se quedó ahora está la Daisy, que tampoco ha hecho mucho y que también es otro tema que también a mí me tiene indignado.
1: No, ese ha sido un obstáculo horrible, horrible para la catástrofe que ha sufrido el pueblo venezolano. Ya dentro de todo el maltrato que ha sufrido el pueblo venezolano durante todas estas dictaduras que ha tenido, ahora ha sido peor porque no han tenido capacidad de responder para incluso los barrios más necesitados, que son los que más les han apoyado a ellos, porque es que no lo entiendo cómo los pobres apoyan a los socialistas. Bueno, sí, se le comen la cabeza y le dan 4 pesos y se venden. Pero ni siquiera las personas que les han votado a ellos, que he estado siguiendo un poquito las noticias de allí, y comunidades que habían recibido viviendas del Estado, que apoyaban el chavismo, han salido a quejarse y a manifestar de que no están recibiendo ayuda, no están recibiendo la ayuda necesaria, la atención, y la respuesta necesaria y la atención necesaria. Incluso los que apoyan esos regímenes están virados.
2: Sí, es así, completamente. Te propongo hacer una pausa en la conversación y al regreso continuamos viendo las noticias que nos tiene. Recuérdate que el sábado pasado dejamos un tema que tú nos pediste ahí en el aire y te vamos a complacer con la más doll. Y el tema que pediste.
1: Ah,
2: a nosotros no se nos olvida nada. Nosotros todo lo tenemos aquí.
1: Es que esta canción, antes de que nos vayamos a la pausa, es que esa canción me encanta y me motiva mucho, porque lo primero que menciona es adiós la gracia. Lo primero que hago cuando me levanto es adiós la gracia. Entonces, dale con ella.
2: Vamos a ponerla aquí, adiós la gracia, la más dol. Y no se vaya, que esto es como lo oye, Radio Show, la radio de todos.
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0: Pues aquí estamos de regreso en Como Lo Oyes Radio Show, siempre por la 107.6 de la FM a través de www.radiocorazontropical.com, a través del Facebook Live y también en el WhatsApp 601-229-464, donde usted puede interactuar con nosotros, mandarnos sus preguntas, sus comentarios, sugerir algún tema. Reitero, 601-229-464, si está fuera de España, con el más 34 delante. También puedes llamarnos al 911-89-7924, 911-897924, y estamos en el Facebook Live. Vamos a Dominicana de nuevo, que nos quedamos ahí escuchando esas noticias. Adelante.
1: Correcto, el saludo desde Quisqueya la Bella. Un beso a todos quienes nos sintonizan y que sigan compartiendo nuestro live y sigan compartiendo las noticias. Vamos a ir a las cosas que me gustan, las noches gratis.
0: Oh, como te gusta la noche gratis.
1: Me fascina. Además que hoy sábado, en la zona colonial.
0: Y te llevas Altagracia a la zona gratis.
1: Claro, mi amor, para que bailemos nuestro son y nuestras cositas, porque para... Claro. El Ministerio de Turismo presenta una nueva edición, Turizoneando, con la actuación de Nicolás Mondragón y Quinteto. El concierto será este sábado a las 8 p.m. de la noche en las escalinatas del Conde, en plena zona colonial. La actividad es completamente gratuita y ofrece una excelente oportunidad para disfrutar de jazz dominicano al aire libre, rodeado del ambiente histórico de la ciudad colonial. Es un plan ideal para parejas, familias y amantes de la buena música. Concierto de rock en el Fuerte del Ángulo. Si prefieres algo de rock, este sábado también se celebran un concierto gratuito en el Fuerte del Ángulo, en Santa Bárbara, zona colonial, a partir también de las 8 p.m., o sea que van a estar en conjunto a la misma hora. Varias bandas locales interpretarán algunos de los temas favoritos del público en un ambiente relajado, totalmente gratuito, donde no se cobran entradas ni cover. O sea que la gente que es amante del rock también puede disfrutar de una noche rockera en la zona colonial. Juegos Centroamericanos. Con motivo de los Juegos Centroamericanos y del Caribe, el público puede asistir sin costo alguno a las competencias de voleibol de playa en el Malecón Deportivo. Las actividades comienzan desde las 8 de la mañana y reúnen a atletas de toda la región, ofreciendo un ambiente festivo junto al Mar Caribe. La entrada es libre, aunque está sujeta a la capacidad del recinto. El paseo cultural de la zona colonial mantiene una intensa agenda cultural durante el fin de semana, con presentaciones artísticas, música en vivo y actividades organizadas en espacios públicos. Muchas de ellas son gratuitas. Uh-huh. y se realizan en parques, plazas y calles históricas, convirtiendo el centro histórico en uno de los principales puntos de encuentro, con música, artistas, tanto cantantes como pintores también, pintando en vivo. Así que ya saben, la gente

0: además de los juegos del centroamericano y del Caribe. Y muchas cosas gratis, que es lo que más queremos, que la vida está muy cara, cariño. No podemos estar gastando tanto.
1: Oye, la vida está carísima. Imagínate tú si nos vamos a ir de fiesta y gastar todo lo que tenemos.
0: No ya sé, lo no saben.
1: Así no se puede.
0: Así imposible.
1: Pero bueno, siempre se buscan buenos planes, o sea, los planes que tú siempre nos traes aquí, que son planes excelentísimos, que nos encantan a todos.
0: Claro.
1: Yo creo que...
0: Claro, claro, porque hay que disfrutar.
1: Yo creo que mejor que estos planes que nos traes, no hay.
0: Muchas gracias, cariño.
1: No, sí, la verdad.
0: Y nada, decirla. Ay, por cierto, se me ha olvidado decir, disculpa, Rey, a todo el público dominicano y a los que vienen en esta época para Santo Domingo, que se resguarden mucho del polvo del Sahara porque hace mucho calor. Recuerden que estas partículas se cuelan muy fácil en las casas. Si tienen personas que tienen asma, sufren de sinusitis y de problemas respiratorios,
1: sí,
0: deben tener en cuenta que estamos teniendo el polvo del Sahara y que se cuiden mucho y se protejan, porque ahora mismo este calor y el polvo no están ayudando nada.
1: Igual que las personas que están aquí en España con todo esto que del incendio y tal, también hay que protegerse.
0: Claro, porque esos polvos son muy nocivos.
1: Sí, demasiado. Mira, ¿cómo tú duermes, Heini? ¿Duermes bien? ¿Te cuesta dormir? ¿Cómo es tu rutina para dormir?
0: Bueno, te voy a decir algo. Yo tengo una pequeña rutina, que es que yo siempre me baño antes de dormirme. Me gusta estar muy fresco. Arreglo la cama porque me gusta tenerla como olorosa, con olores como el sándalo, sí, el jazmín o las flores.
1: Sí.
0: Sobre todo aquí en el país cojo esa costumbre también porque me sale un chin más barato, porque sí, en España las flores son muy caras. Pero de vez en cuando me gusta ponerle ciertos olores a la habitación, aparte de yo estar limpio y demás, porque eso me relaja muchísimo. Suelo orar antes de acostarme, siempre, siempre, siempre oro antes de acostarme y cuando me levanto también. Porque me gusta resguardarme en los sueños. Yo sueño mucho. Tú sabes que los sueños son muchas veces premonitorios. Yo casi te voy a contar un dato que muy poca gente sabe. Yo suelo tener sueños premonitorios, o sea, de yo soñarme en la noche y pasar dentro de unos días, un mes, como mucho pueden pasar 6 meses y se cumple el sueño, porque son sueños que son como muy concretos, ¿no? Entonces siempre me pongo a orar porque yo le digo, Dios mío, yo no quiero soñar nada malo. Yo solo quiero soñar cosas buenas.
1: Pues mira, estamos en los minutos finales. Y antes de concluir, sí, quería decirte que no dormir bien trae consecuencias para la salud. Por ejemplo, fatigas constantes.
0: Ah, por eso tu pregunta.
1: Sí, no dormir bien puede provocarte fatigas constantes, falta de energía. Puedes sentirte cansado durante el día con menos motivación y menos rendimiento. También afecta a nuestra concentración, nuestra memoria. El cerebro no considera bien y no consolida bien la información. Y esto puede afectar, en caso de los niños, el aprendizaje y la toma de decisiones en caso de los adultos. También nos puede provocar cambios en el estado de ánimo, mayor irritabilidad, ansiedad, estrés, depresión, debilitamiento del sistema inmunológico. El cuerpo se vuelve más propenso a enfermedades e infecciones. Puede darnos problemas cardiovasculares. Dormir mal a largo plazo se asocia con mayor riesgo de ser hipertenso, infarto, enfermedades cardíacas, aumento de peso, desequilibrio hormonal. El mal sueño altera las hormonas que controlan el hambre, y eso nos puede dar el aumento de peso. También envejecimiento. Las personas que duermen mal envejecen prematuramente, y también a la hora de conducir.
0: Uy.
1: Sí, y a la hora de conducir hay mayor riesgo de accidentes, así que hay que dormir bien. Y con esta y con este consejo de dormir bien para evitar todas estas cosas, Heini, ya hemos llegado al final del programa. El dios Crono nos está diciendo,
0: ya nos despedimos
1: hasta el próximo sábado. Que el próximo sábado desde ahora te digo que el próximo sábado vas a estar tú solito, porque yo el próximo sábado no voy a estar.
0: ¿Para dónde vas?
1: No, a trabajar. que me quiera ver el próximo sábado va a tener que, ¿cómo se llama?, que ir a ver, a irme a ver al hospital. Así que nada.
0: Irte a ver al trabajo.
1: Sí, a ir enfermito
0: no,
1: a una consulta médica.
0: No, que no te vaya a ver nadie al hospital, que no, que a una consulta buena.

0: Bueno, pero que nadie pase por el hospital, que no queremos a nadie malo.
1: No, o si va, o si van a pensar a pasar a llevar una meriendita, un regalo, son bienvenidos.
0: Ah, eso sí, eso sí.
1: O un cafecito.
0: Bueno, nada, saludar a todo nuestro público y que nos veamos y que me vengan a sintonizar el próximo sábado, que tendremos cosas muy buenas, y que a ti te vayan a llevar tus regalitos, un refresquito, un zumo natural, sí, algo delicado, que te lo mereces.
1: Así mismo y pues nada, amigos.
0: Oye, por cierto, cuando fuiste, espera, antes de irnos, cuando fuiste a comer el otro día al sitio, ¿estaba bueno?
1: Oye, no fui, voy pronto, por eso no lo he hablado, porque como coincidió con el fallecimiento de mi familiar, todo, que fue aquí.
0: Ay,
1: en vivo,
0: sí,
1: pues
0: cierto,
1: nada,
0: cierto.
1: Pero pronto, pronto ya les diré ya cómo la cosa. Pues amigos, los esperamos.
0: Aprovechan.
1: Ah, sí, hay que ir. Amigos, los esperamos el próximo sábado a las 4 de la tarde.
0: Nos vemos.
1: Aquí en Como Lo Oyes, Radio Show. Hasta luego.
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4: Y 33 minutos.
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esto es Sentimientos. Escobar, Sangre Nueva Music. Y esperen pronto Lágrimas de Sangre, mi nuevo disco. 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
3: Son las 8:32.

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1: 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Son las 9:39.

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temas en todo momento desde Radio Corazón Tropical, Jorge Ramos Calderón. El triunfo de la selección española el 19 de junio en el MetLife de New Jersey no solo la convierte en histórica campeona del Mundial 2026, sino en bicampeona del mundo. Tras el logro conseguido hace 16 años en Sudáfrica, el segundo título mundial gracias al gol conseguido por Ferran Torres en el minuto 106. En la final disputada contra Argentina, da el privilegio de bordarse otra estrella más en el pecho de la camiseta roja. Esta camiseta, que estará a la venta desde el 4 de agosto próximo, no solo tendrá una segunda estrella, sino que hasta la Copa del Mundo 2030, en la que España será anfitriona, los jugadores de la roja lucirán en el centro de la equipación el escudo conmemorativo de campeones del mundo. Para Corazón Tropical en Madrid, con todos los temas en todo momento, soy Jorge

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2: Son las 10:32.

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1: 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Son las 10:36.
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4: Son las 12:33.

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